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2: Muy feliz tarde de lunes, amigos y mis enamoradas de Amor 93.1, solo música romántica. Yo soy Carlos Piña y en la siguiente hora les quiero platicar que la envidia es una emoción muy negativa. Todos hemos tenido alrededor una persona envidiosa, pero ¿a ti cómo te hicieron sentir y qué hiciste para defenderte? Platícame, puedes estar en contacto conmigo a través de redes sociales. En Facebook estoy como Carlos Piña en Amor. Y bueno, pues esta tarde te acompañaré la siguiente hora de aquí hasta las 6, de las 6 hasta las 10 de la noche, aquí en Amor 93.1.
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2: También estoy contigo por la app de iHeartRadio en tu celular y vamos a iniciar con esto que nos trae La Oreja de Van Gogh. Se llama Jueves y lo escuchas también por la app de iHeartRadio. Bienvenidos.

Acabamos de escuchar Lo Prometo con Moenia, aquí en Amor 93.1, solo música romántica. Yo soy Carlos Piña, te sigo acompañando también por la app de iHeartRadio en tu celular. Y esta bonita tarde de lunes quiero mandar saludos a la gente bonita que ya me está acompañando de nueva cuenta en esta hora. Se está reportando en redes sociales Margarita Pérez, Ana Lorena. Saludos también para Luisa Fierros. Muchísimas gracias. Amigos, les estaba preguntando, ¿ustedes han convivido con personas envidiosas? Bueno, se pueden dar cuenta de que estas personas que están a tu alrededor demuestran envidia porque son personas que experimentan una profunda inseguridad y sobre todo también baja autoestima. En lugar de trabajar para mejorar sus propias vidas, se centran en lo que otros tienen y en lo que ellos creen que les hace falta. Y fíjate que este tipo de personas son así porque tienen dificultades para valorar lo que tienen a su alrededor y se la viven comparándose con los demás. Por eso es que sienten envidia, porque se sienten inferiores ante la persona a quien le tienen celos. Hay que aprender, amigos, a evitar a este tipo de personas y también evitar esta emoción que es autodestructiva, este sentimiento que es negativo. La envidia hay que aprender a evitarla y a defendernos de alguien envidioso. Recuerda que ser feliz implica poder valorar lo que uno tiene y alegrarse por lo que tienen los demás. Así que estamos platicando de esto esta tarde y coméntame si tú has tratado con personas envidiosas y cómo has manejado la situación. Por el momento vamos a escuchar a Enanitos Verdes, nos traen La Muralla Verde, aquí en Amor 93.1, solo música romántica. Escúchanos también en tu celular por la app de iHeartRadio.

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0: Acabamos de escuchar Incapacitada con Diana Vanoni en Amor 93.1, solo música romántica. Soy Carlos Piña, continúo contigo acompañándote también en tu celular por la app de iHeartRadio y esta tarde de lunes te estoy platicando que protegerte de las personas envidiosas requiere conciencia y acción. Lo primero que debes hacer es fortalecer tu autoestima, porque fíjate que tener una autoestima sólida te ayuda a ser menos vulnerable a la negatividad de los envidiosos. Cuando confías en ti mismo, es más fácil dejar que los comentarios envidiosos se te resbalen. Así que ten presente que la envidia es aquello que se siembra en el corazón por falta de logros personales. Algunas veces, amigos, se maquilla de amabilidad, se pone perfume de cortesía y sale a la calle disfrazada de buena voluntad. Es mil veces más terrible que el hambre, porque es hambre espiritual. El envidioso, amigo, se molesta ante la satisfacción ajena. Solamente se siente tranquilo al contemplar la miseria de otros. Por lo tanto, es estéril todo empeño en satisfacer por falta de logros personales. Algunas veces, amigos, se maquilla de amabilidad, se pone perfume de cortesía y sale a la calle disfrazada de buena voluntad. Es mil veces más terrible que el hambre, porque es hambre espiritual. El envidioso, amigo, se molesta ante la satisfacción ajena. Solamente se siente tranquilo al contemplar la miseria de otros. Por lo tanto, es estéril todo empeño en satisfacer. Y también por la app de iHeartRadio. Amigos, tengo accesos dobles para que se vayan al concierto de Laura Pausini. Y regresando del corte les voy a decir cómo pueden participar. Así que atentos. Mientras, continuamos aquí en Amor 93.1.
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3: Y amigos, aquí en Amor 93.1, solo música romántica, los llevamos a los mejores conciertos y eventos. ¿Y qué creen? Tengo accesos dobles para que se vayan al concierto de Laura Pausini, que se va a presentar el día de mañana, martes 5 de mayo a las 9 de la noche en la Arena Guadalajara. Y en esta ocasión va a presentar el Yo Canto World Tour 2026. No te puedes perder, pues, este concierto donde podrás cantar todas las canciones y éxitos de Laura Pausini en la Arena Guadalajara. Para participar por tu acceso doble en esta tarde, te voy a pedir que hagas lo siguiente. Ve a la aplicación iHeartRadio en tu celular, ubica el botón de Tollback, que es un círculo rojo que tiene un micrófono blanco en medio, es un icono que encuentras dentro de la aplicación, y con ese botón de Tollback vas a grabar primero tu nombre completo y teléfono. Después me vas a decir qué canción de las que canta Laura Pausini es tu favorita y por qué. Y el mensaje número 93 será ganador de su acceso doble. ¿Pero qué crees? Tengo dos accesos dobles esta tarde. Entonces, el que llegue al 93, el mensaje 93, que lo haga correctamente, se gana un acceso doble y luego vuelvo a reiniciar el conteo. El segundo que llegue al 93 también se lleva su acceso doble. Así que participa porque todavía tienes oportunidad de ver a Laura Pausini el día de mañana 5 de mayo en la Arena Guadalajara. Por supuesto, porque Amor 93.1, solo música romántica, te lleva como siempre a los mejores conciertos y eventos.

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Acabamos de escuchar a Ricardo Montaner para que seas feliz en Amor 93.1, solo música romántica. Soy Carlos Piña, sigo acompañándote también por la app de iHeartRadio y hoy lunes quiero compartirte nuestra afirmación de hoy. Dice de la siguiente manera: mi hogar llena todos mis deseos y necesidades. Me siento feliz, en paz y a salvo, y lo agradezco con la vibración del amor. Qué bonito, amigos, es agradecer nuestras bendiciones y que nuestro hogar vibre con la vibración del amor. Esta afirmación, compártela a tus seres queridos, está publicada en mis redes sociales. En Facebook, encuéntrame como Carlos Piña en Amor, en Instagram como @carlosp_locutor. Viene Selena, no me queda más, aquí en Amor 93.1, solo música romántica.

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1: En Amor tenemos las 6:56.

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3: Es tarde de lunes y vamos a iniciar la hora de Luis Miguel a través de Amor 93.1, solo música romántica. Yo soy Carlos Piña, estoy contigo acompañándote también en tu celular por la app de iHeartRadio. Y amigos, mis enamoradas, hoy como es lunes tenemos duelo de canciones. Compiten dos canciones de Luis Miguel y solamente una vamos a poner al finalizar el programa. Vota por tu favorita a través de mis redes sociales. En Facebook estoy como Carlos Piña en Amor. El duelo de canciones de hoy está entre Bésame Mucho y No Discutamos. Así que participa y acompáñame en Amor 93.1.
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3: También escúchame por la app de iHeartRadio. Vamos a iniciar con Luis Miguel. Esto se llama Dame. Bienvenidos.

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2: Casa para volvernos a ver. Sé que vienes escuchando la radio en el carro, pero por eso te quiero decir que soy muy feliz contigo y me encargaré que tú también siempre lo seas conmigo a mi lado. Y le mando un beso. Pues ahí está este mensaje de amor. Muchas gracias por compartir. Recuerden que tenemos duelo de canciones y pueden seguir participando por su favorita. Tenemos por acá la competencia entre Bésame Mucho y No Discutamos. En un momento sacamos la ganadora. Mientras, escuchamos a Luis Miguel Encadenados, aquí en Amor 93.1, solo música romántica.

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¿Sabes una cosa? Nos trajo Luis Miguel y lo escuchamos en Amor 93.1, solo música romántica. Soy Carlos Piña, te sigo acompañando también en tu celular por la app de iHeartRadio. Y amigos, tengo otro mensaje de amor. Se los quiero compartir. Este viene de parte de Genaro Mendoza y lo va a dedicar a Hilda Medrano. Gracias por compartirme sus mensajes. Recuerden que pueden enviarme felicitaciones, poemas, saludos, lo que le quieran dedicar a su pareja, a una persona especial, a un amigo, a un vecino, a un compañero de trabajo, a quienes ustedes quieran, su familia, a quien quieran. Bueno, tengo este mensaje que viene de parte de Genaro Mendoza para Hilda Medrano. Atención, Hilda, ahí va el mensaje. La vida nos dio la oportunidad de conocernos porque el destino ya daba por hecho que tú y yo estaríamos juntos por muchos años. Hoy cumplimos 6 meses juntos. Pero sé que vendrán mucho más, sabes que te amo y quiero caminar siempre a tu lado. Qué bonito es el amor. Bueno amigos, pues ustedes también pueden hacer dedicatorias de este tipo, como la que nos acaba de compartir Genaro, celebrando 6 años junto a Hilda Medrano. Muchísimas gracias. Y amigos, vamos a continuar escuchando a Luis Miguel, que nos trae esto que se llama Nosotros. Lo vamos a escuchar aquí en Amor 93.1, solo música romántica. Y también por la app de iHeartRadio.

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Acabamos de escuchar a Luis Miguel, nos trajo esa niña y lo escuchaste aquí en Amor 93.1, solo música romántica. Soy Carlos Piña, sigo contigo también acompañándote en tu celular por la app de iHeartRadio y tengo saludos ahora para Lupita Sánchez, para Hugo Alonso Delgadillo, para Margarita Bustamante y Aldair Bustamante que me están escuchando en Veracruz, también Gloriela Lazo me está dejando por acá su voz. Saludos para Viani Franco, ya la había saludado, Lorena Rodríguez y bueno, pues muchísimas gracias a todos ustedes por estar en contacto. También tengo amigos por acá, un saludo viene de parte de Ana Lorena Villalba y me dice: hola Carlos, yo quiero felicitar a mi hermana Verónica Beatriz Villalba Ruiz porque cumple años el día de hoy. Están escuchando en Veracruz, también Gloriela Lazo me está dejando por acá su voto. Saludos para Viani Franco, ya la había saludado, Lorena Rodríguez y bueno, pues muchísimas gracias a todos ustedes por estar en contacto. También tengo amigos por acá, un saludo viene de parte de Ana Lorena Villalba y me dice: hola Carlos, yo quiero felicitar a mi hermana Verónica Beatriz Villalba Ruiz porque cumple años el día de hoy. Muchísimas felicidades a Verónica Beatriz Villalba. Y tengo también por acá otro mensaje de amor que dice: hola Carlos, por favor quiero dedicar un saludo, un mensaje de amor para Luis Antonio Quintanar, soy Raquel Aguilar. Y le dice: mi amor, solo quiero decirte que eres un hombre muy especial, me haces muy feliz porque nunca me imaginé conocer a alguien como tú, que me hace feliz con cada detalle y me hace sentir plena en todas las áreas de la vida. Gracias por ser mi amor. Qué bonito mensaje, muchas gracias por compartir también. Y amigos, yo lo que les quiero compartir es más música de Luis Miguel. Esto que vamos a escuchar se llama El Viajero y lo vamos a escuchar aquí en Amor 93.1, solo música romántica, también por la app de iHeartRadio en tu celular. Recuerda que regresando del corte tendremos la canción ganadora del duelo de canciones y están compitiendo Bésame Mucho contra No Discutamos.

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5: Amigos, tengo saludos para Fer Hernández, que nos escucha en Lomas de Polanco.

Escuchamos Pensar en ti con Luis Miguel en Amor 93.1, solo música romántica. Tengo saludos, amigos, también para Humberto Magaña, que me está acompañando igual en el Capulín. Y vámonos con la canción ganadora del duelo de canciones. Es Luis Miguel con Bésame Mucho, aquí en Amor 93.1. Los espero en Luna de Amor de 8 a 10 de la noche.

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6: Muchas gracias por continuar escuchando Amor 93.1, solo música romántica. Soy Carlos Piña, te doy la bienvenida a la siguiente hora, que por supuesto te acompaño también por la app de iHeartRadio en tu celular. Amigos, esta noche de lunes les quiero platicar que en las relaciones de pareja tarde o temprano surgen diferencias, porque cada persona tiene su punto de vista, sus creencias y su forma.

particular de ver el mundo, pero ¿qué conflictos crees que son innecesarios y se pueden evitar en una relación? Platícame. Participa con tu comentario, lo puedes hacer a través de mis redes sociales. En Facebook estoy como Carlos Piña en Amor. Te doy la bienvenida esta noche de lunes a través de Amor 93.1. Música. Y te acompaño también por la app de iHeartRadio. Vamos a iniciar con Miranda. Esto se llama Don. Bienvenidos.

Y lo que acabamos de escuchar se llama Sin Despedida, es Carlos Rivera y Alejandro Fernández juntos, aquí en Amor 93.1, solo música romántica. Yo soy Carlos Piña, soy tu amigo de la noche y en esta luna de amor te quiero platicar que nunca lo había pensado así, hasta que una mañana, con el café humeando, entendí que los años que tengo ya no los tengo. Sí, suena raro, amigos, pero es la verdad. Esos años que digo tener ya se fueron. Se quedaron en fotografías, en carcajadas viejas, en amores que ya no duelen, en ropa que ya no me queda y en sueños que mudaron de forma. Los verdaderos años que tengo son los que me faltan por vivir, los que aún no me han visto reír a carcajadas, los que todavía me guardan un abrazo, una charla bajo la luna o un brindis inesperado. A esta edad, uno entiende que el tiempo ya no se mide en velitas ni en arrugas nuevas, sino en momentos que valen la pena, en risas que se quedan y en silencios que no pesan. Los años que me faltan, quiero gastarlos lento, sin prisas, con la calma de quien ya no necesita demostrar nada. Ya no me preocupa si el reloj corre o si la vida cambia de planes. Que corra, que cambie, pero que me sorprenda. Lo único que quiero es que los años que me quedan sean míos, realmente míos, vividos con el alma abierta, el corazón en paz y la certeza de que todo lo que fui, con errores y aciertos, me trajo hasta aquí. Y aquí estoy, tomando café, viendo pasar la vida por la ventana, agradeciendo los años que ya no tengo y abrazando con amor los que me faltan por vivir. Soy Carlos Piña, soy tu amigo de la noche. Gracias por acompañarme en esta luna de amor. Vamos a continuar, amigos, escuchando a Rocío Dúrcal. Nos trae este clásico que se llama Costumbres. La escuchas por la app de iHeartRadio en tu celular y aquí en Amor 93.1, solo música romántica.

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1: 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Como siempre, Amor 93.1 Solo Música Romántica te lleva a los mejores conciertos y esta no es la excepción. Te llevamos a ver a Laura Pausini y esta noche tengo tus accesos. Tengo dos accesos dobles para que participes y disfrutes de este concierto. ¿Qué tienes que hacer para ganarlos? Sencillo, vete a la aplicación iHeartRadio en tu celular, ubica el botón de Talkback y utilizando el icono en forma de micrófono rojo, vas a grabarme lo siguiente: tu nombre completo, tu teléfono, me vas a decir qué canción es tu favorita de las que canta Laura Pausini y por qué. El audio 93 será ganador de un primer acceso doble. Reinicia el conteo y otra vez el número 93 es ganador del segundo acceso doble que tengo para ti esta noche. Así que participa y mucha suerte.

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García y Yuridia nos trajeron La Mala Era Yo y las escuchamos aquí en Amor 93.1, solo música romántica. Soy Carlos Piña, amigos y mis enamoradas, muchas gracias por acompañarme en esta luna de amor. Hoy lunes, me encanta estar contigo, recibir tus comentarios y que participes respondiendo la pregunta que te estoy haciendo esta noche. ¿Qué conflicto es frecuente en tu relación de pareja? Platícame cómo lo has manejado. ¿Qué crees tú acerca de los conflictos en las relaciones de pareja? ¿Crees que se pueden evitar? Todo eso me lo puedes platicar en comentarios buscándome en Facebook como Carlos Piña en Amor. Y tengo, amigos, por acá un comentario que me envía Irma Becerra que dice: hola Carlos, yo creo que el primer paso para evitar problemas en una relación es trabajar en ser tolerantes, porque si somos impacientes, cualquier cosa nos hace explotar, sobre todo cuando estamos cansados o enfadados y andamos diciéndole a la pareja que no sean desordenados, que porque no nos ayudan en casa y cosas muy simples que se hacen tema de discusión y después, si no se arregla, se hacen un gran problema. Tienes mucha razón, Irma, ¿eh? Los problemas pequeños, amigos, deben de arreglarse en el momento para que no se hagan un problema más grande, porque eso sucede en muchas relaciones, que se van acumulando las discusiones, se van acumulando las diferencias y luego se vuelven un problemón. Normalmente, amigos, en las parejas existen ciertas escenas repetitivas que acaban, pues ahora sí que en un mal desenlace, ¿no? La pareja erróneamente intenta poner solución en el momento que acontece el problema, apareciendo entonces otra discusión. Es recomendable hablar sobre un problema a la vez. No juntes un problema con otro, porque si están enojados, se van a enojar más, luego se van a poner sentimentales y se van a cargar de emociones de tal forma que eso va a terminar peor. Así que entonces hay que ir resolviendo diferencias una a una y en orden. Vamos a continuar escuchando a Thalía. Esta noche nos trae Equivocada aquí en Amor 93.1, solo música romántica.

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0: es León Larregui y lo escuchamos con Se Me Va aquí en Amor 93.1, solo música romántica. Yo soy Carlos Piña, soy tu amigo de la noche. Gracias por acompañarme hoy lunes en esta luna de amor. Te estoy preguntando, ¿cuántas veces te has sentido frustrado o frustrada porque tu pareja no cambia? O porque no es la persona que tú quisieras que sea. Pero te digo algo, cambiar no es trabajo nada más de él o de ella, ¿eh? Cambiar esa mentalidad de controlar a los demás es una tarea propia. Así que hay que aprender a amar a nuestra pareja con sus defectos y virtudes y emplear este decreto de tolerancia. Y lo que le vas a decir en este decreto es lo siguiente: te amo, te acepto como eres, respeto tu necesidad, tus miedos y tus carencias. Entiendo que tu proceso de crecimiento va a tu ritmo y no al mío. Reconozco, aprecio y recibo tu luz y perdono mi propia intolerancia nacida de mi incapacidad de amar en libertad. Juntos crecemos y aprendemos uno del otro. Por eso estoy en paz contigo. Qué bonito decreto de tolerancia, que además también es de liberación propia. Este decreto te lo puedo compartir con mucho gusto. Mientras, acompáñame a escuchar a las Hash. Esto se llama Estés en donde estés y las escuchamos en Amor 93.1, solo música romántica, también por la app de iHeartRadio. Soy Carlos Piña, síganos en Facebook, búscanos como Amor FM.
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Estoy contigo también en tu celular por la app de iHeartRadio e iniciamos esta hora con la quinta estación. Se llama Algo Más. Bienvenidos.

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Odio a Marte, nos dicen las hash y las escuchamos aquí en Amor 93.1, solo música romántica. Yo soy Carlos Piña, soy tu amigo de la noche, gracias por acompañarme en esta luna de amor. Hoy, amigos, les estoy comentando acerca de los conflictos que se pueden evitar en una relación. Pero, ¿tú crees que hay conflictos innecesarios? Cuéntame cuáles crees que son y cómo los podrías evitar. ¿O qué opinas de las discusiones de pareja? Tengo por acá, amigos, un comentario que me envía Paola Barragán que dice: Carlos, buena noche. Para mí, discusiones que siempre existirán y que no valen la pena en la relación son como estarse peleando por cosas menores o como enojarse al elegir qué película ver en la tele o el lugar a donde quieren ir a cenar. Eso causa conflictos, pero hay que negociar las diferencias. Es muy cierto esto, amigos. Muchas veces por cosas mínimas se está discutiendo.

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0: Se llama Volverte a Amar, es Alejandra Guzmán y la escuchamos aquí en Amor 93.1, solo música romántica. Yo soy Carlos Piña, bonita noche de lunes, gracias por acompañarme en esta luna de amor en la que te estoy platicando acerca de los conflictos que se pueden evitar en una relación de pareja. Siempre, amigos, que haya una discusión, es importante que pensemos antes de hablar. Hay que hacer una revisión mental de lo que le dirás a tu pareja a la hora de abordar un problema. Esto es muy importante porque de ello dependerá que puedas tener más control sobre tus palabras. Y hay que evitar, amigos, hablar sin pensar, sin revisar tus argumentos y escoger palabras que no sean hirientes. Hay que evitar también el tono sarcástico y ofensivo, porque de hecho, antes de iniciar una conversación para buscar soluciones juntos, hay que asegurarse de que los dos estén calmados y que tengan el mismo objetivo a solucionar. De lo contrario, amigos, es mejor que se den unos minutos para que baje la intensidad de la molestia y ya cuando haya bajado, entonces ahora sí, platicar, dialogar y negociar. Soy Carlos Piña, soy tu amigo de la noche. Vamos a continuar escuchando a Ricky Martin. Nos trae esto que se llama Te extraño, te olvido, te amo. Aquí en Amor 93.1, solo música romántica y también por la app de iHeartRadio.
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Acabamos de escuchar Para Siempre con Magneto, aquí en Amor 93.1, solo música romántica. Soy Carlos Piña. Antes de despedirme, quiero compartirte nuestra afirmación de hoy, que dice de la siguiente manera: mi hogar llena todos mis deseos y necesidades. Me siento feliz, en paz y a salvo, y yo lo agradezco con la vibración del amor. Esta afirmación, amigos y mis enamoradas, la pueden encontrar publicada en mis redes sociales. Les recuerdo que en Facebook estoy como Carlos Piña en Amor, en Instagram como @carlosp_locutor. Y amigos, ya tenemos ganadoras de acceso doble al concierto de Laura Pausini, que se presenta el día de mañana 5 de mayo en la Arena Guadalajara. Y las ganadoras son Ana Laura Gutiérrez Ortega y María Esther Montalbán Lobato. Muchísimas felicidades. El día de mañana a las 6 de la mañana los espera mi compañera Brenda Tapia. Ella los recibe tempranito. A las 10 de la mañana está con ustedes Fernando Liera. Carla Moreno viene con ustedes a las 2 de la tarde y también les acompaña en la Ruta del Amor por la mañana en las calles de la ciudad. Y yo, Carlos Piña, Dios mediante, los vuelvo a acompañar de 6 de la tarde a 10 de la noche. Así que nos escuchamos el día de mañana aquí en Amor 93.1, solo música romántica, y también por la app de iHeartRadio en tu celular. Buenas noches, hasta mañana.

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1: Charla con Amor está con nosotros Arturo Macías de Casa Lemuria, hoy hablando de la cuesta de enero.
2: ¿Cómo le hago el mes que pago todo el seguro porque me descompenso? Le dije, pues es que hay que dividirlo entre 12, no esperes que el recibo lo haga. Ahora, un pequeño truquito secreto.
1: Venga.
2: Antes de dormir, empiecen a agradecer todo lo que sucedió en el día.
1: Me encanta.
2: Empiecen a dar gracias porque se tiene un plato en la mesa, porque se tiene un techo. Y ya una vez que se está en este proceso de dar gracias, o la gente que ora también, entonces visualizar la cantidad que necesitamos en este mes.
1: Ay, tome nota. Okay.
2: Pero se tiene que estar en ese estado de gratitud, vamos. Okay. Y gracias por todo lo que tengo y gracias porque sé que tendré esto. Ajá. Váyanse a dormir, no piensen en estrategias, porque el dinero a veces llega como menos pensamos que puede llegar. Después de un par de días se van a acordar que traen una idea loca. Háganle caso.
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2: Hola, hola, ¿qué tal? Buenos días, mis amores. Feliz martes, que para mí es como lunes, inicio de semana. Buenos días, bueno, me presento por si no me conoces, yo soy Brenda Tapia. Hoy me quedo contigo hasta las 10 de la mañana. Bueno, Lorena ya se fue de vacaciones. Yo voy llegando, así que vengo con la mejor actitud y sobre todo con un tema que creo yo es de mucha utilidad. Vamos a hablar acerca de la paz y la plenitud, el arte de volver a ti. Si quieres comunicarte conmigo, quieres mandar un saludo, una felicitación, lo puedes hacer a través de redes sociales. Te recuerdo Facebook, Brenda Tapia en Amor. En Instagram y TikTok me encuentras como yo soy Brenda Tapia. Y bueno, acabamos de escuchar, tú estás aquí en Amor 93.1, solo música romántica, y vamos a comenzar con algo de Joan Sebastián, y esta canción se titula Me Gustas.

Y acabamos de escuchar Sauvignon Blanc aquí en Amor 93.1, solo música romántica. Buenos días, Guadalajara. Yo soy Brenda Tapia. Ya son las 6 de la mañana con 7 minutos. El día de hoy vamos a platicar acerca de la paz y la plenitud, el arte de volver a ti. ¿Y sabes cuándo comienza la paz? Cuando dejamos de vivir en guerra con nosotros mismos. ¿A qué me refiero? Fíjense que nosotros ahorita vivimos como en una época donde mucha gente parece estar bien por fuera, pero por dentro vive cansada mental y emocionalmente. Y algo muy fuerte es entender que muchas veces la paz no se pierde por lo que nos pasa, sino por cómo nos tratamos mientras nos pasa. Mira, hay personas que se hablan horrible, o sea, que se juzgan, se están comparando todo el tiempo, que sienten que nunca hacen suficiente o que viven cargando culpa por errores del pasado. Y así, pues es imposible hacer contacto con la paz y con la plenitud. Porque puedes tener dinero, puedes tener pareja, trabajo, reconocimiento, pero si dentro de ti existe una vocecita que todo el tiempo te está criticando, bueno, nunca vas a descansar emocionalmente. Y también vivimos ahí peleándonos con la realidad, queriendo controlar todo, queriendo respuestas inmediatas, queriendo que la gente actúe como nosotros queremos o esperamos. Y ¿sabes? La vida no funciona así. Así que parte de encontrar paz es aceptar que no todo se va a resolver cuando nosotros queremos. Hay procesos que tardan y todo tiene su tiempo, ¿no? También hay heridas que necesitan ese espacio y hay pérdidas que cambian nuestra vida. ¿Y sabes? Madurar emocionalmente también significa aprender a soltar la obsesión por controlar, y a veces la paz no llega porque seguimos ahí tratando de revivir etapas, personas o versiones de nosotros que ya terminaron. Yo soy Brenda Tapi y continuamos con más música aquí en Amor 93.1, solo música romántica. Y te dejo con algo de La Unión. Y esta canción se titula Lobo Hombre en París.

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Ya estoy de regreso contigo aquí en Amor 93.1, solo música romántica. Buenos días, soy Brenda Tapia. Acabamos de escuchar Ruleta Rusa con Kenia Oz. Hoy estamos platicando acerca de la paz y la plenitud, el arte de volver a ti. Y sabes, la plenitud no es tener una vida perfecta, es sentirte conectado contigo mismo, contigo misma. Porque fíjense, hoy vemos demasiada gente aparentando plenitud, ¿no? Por medio de cuerpos perfectos, relaciones ideales, éxito, lujo, sonrisas. Pero muchas personas tienen una vida visualmente bonita y emocionalmente vacía. ¿Por qué? Porque la plenitud no es una imagen, es una sensación interna. Es sentir que tu vida tiene sentido aunque todavía estés construyéndote. Y creo que uno de los errores más grandes es pensar que la plenitud va a llegar cuando por fin consigamos algo. Cuando tenga pareja, cuando baje de peso voy a ser más feliz, o cuando gane más dinero, cuando alguien me valore o cuando deje de sentir tristeza. Pero si no aprendemos a conectar con nosotros mismos, nada externo llena ese vacío por mucho tiempo. Hay personas que consiguen exactamente lo que soñaban y aún así se sienten vacías. ¿Pero por qué, Brendita? ¿Por qué? Porque estaban buscando afuera algo que necesitaban construir por dentro. Amor propio, identidad, propósito, estabilidad emocional. Y otra cosa muy fuerte, la plenitud también implica permitirnos sentir emociones incómodas sin pensar que estamos fracasando. Y recuerda que una persona plena no es alguien que nunca cae, es alguien que ya aprendió a no abandonarse cuando cae. Y sabes, la plenitud y la paz es algo que no tiene precio. Yo soy Brenda Tapia y nos vamos con Nacho Pop, y esta canción se llama Lucha de Gigantes. Y continuamos aquí en Amor 93.1, solo música romántica.

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Acabamos de escuchar con Yuridia y Cani García aquí en Amor 93.1, solo música romántica. Yo soy tu amiga Brenda Tapia, ya son las 6 de la mañana con 39 minutos y quiero mandarle saluditos a los madrugadores que andan aquí en redes sociales, a Cristian Almeida, también a Luis Arthur. A ver, ¿quién más anda aquí? Robert, de la Ciudad de México, Antonio Gómez. Ay, ya se reportó el buen Hugo, el buen David. Ahorita los leo porque les quiero compartir la afirmación de hoy, martes 5 de mayo, que dice así. Hoy tengo finanzas saludables, el dinero llega a mis manos y cubre todas mis necesidades y deseos. Hoy lo tengo todo y en abundancia. ¿Alguna vez te has preguntado por qué es tan importante el tener buena relación con el dinero? Bueno, se dice que el dinero no solo mueve cuentas, también mueve emociones, decisiones, autoestima, libertad y hasta relaciones personales. Y mucha gente cree que tener dinero automáticamente te da paz y no. O sea, en realidad lo que da es tranquilidad. Y sobre todo, es como tú te relacionas con él. Porque, por ejemplo, hay personas que ganan mucho dinero y viven con ansiedad constante. Entonces, ahí nos damos cuenta que no es la solución. Más bien es el cómo te relacionas con el dinero. Y quiero comentarte que la afirmación de hoy ya la puedes encontrar en mi muro de Facebook. Búscame como Brenda Tapia en Amor. Y nos vamos con algo de la oreja de Van Gogh. Esta canción se llama París. Y lo escuchas aquí en Amor 93.1, solo música romántica.

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2: Buenos, buenísimos días, mis amores. Feliz martes 5 de mayo. ¿Cómo están? Espero que todo muy bien. Yo ya estoy de retache aquí en la cabina de amor. Ya se acabaron las vacaciones y ahora Lorena Saavedra se fue a descansar, así que me quedo contigo hasta las 10 de la mañana. Bueno, en esta hora te voy a seguir platicando acerca de la paz y la plenitud. Y además te traigo un licuado que nos va a ayudar a disminuir lo que son triglicéridos y para desinflamar el cuerpo. Así que no le cambies, también te comparto una reflexión que habla acerca de la paz y la plenitud. Y tengo boletos para Café Quijano, así que no te despegues, quédate conmigo aquí en Amor 93.1, solo música romántica. Yo soy Brenda Tapia y comenzamos con Mon Laferte y Enrique Bunbury.

escuchamos Se Me Va con León Larregui aquí en Amor 93.1, solo música romántica. Buenos días, Guadalajara, yo soy Brenda Tapia. Hoy te quiero compartir un licuado para disminuir lo que son los triglicéridos y desinflamar el cuerpo. ¿Qué necesitamos? Lo siguiente: un vaso de agua natural o leche vegetal sin azúcar, 2 cucharadas de avena, 1 cucharada de chía, 1/2 manzana verde, 1 pedacito pequeño de canela, 4 o 5 almendras naturales y por último hielo al gusto. El procedimiento es muy sencillo, vamos a colocar todos los ingredientes en una licuadora, hay que licuarlo durante 40 segundos hasta que quede como una mezcla cremosita. Hay que servirlo de preferencia sin azúcar ni miel y se recomienda tomarlo por la mañana o como colación. ¿Por qué ayuda tanto este licuado? Porque la avena nos va a aportar fibra soluble que nos va a ayudar a controlar lo que son las grasas en la sangre. La chía contiene omega 3 vegetal. La manzana verde nos va a ayudar con el tema de la digestión y nos aporta lo que es fibra. Y las almendras contienen grasas saludables que benefician al corazón, además que nos ayuda a generar saciedad y puede disminuir lo que son los antojos de azúcar y de comida. Pero eso sí, recuerden que ningún jugo hace magia, ¿ok? Los triglicéridos también están muy relacionados con el exceso de azúcar, de alcohol, refrescos, estrés y malos hábitos. Y recuerda que la salud también empieza con lo que consumimos todos los días. Si quieres que te pase la información, con muchísimo gusto, ponte en contacto conmigo a través de Facebook. Búscame como Brenda Tapia en Amor o en Instagram y TikTok me encuentras como Yo Soy Brenda Tapia. Y nos vamos con algo de Shakira. Esta canción se llama Las de la Intuición. Y continuamos aquí en Amor 93.1, solo música romántica.

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buenos días, gente bonita de Amor 93.1, solo música romántica. Yo soy Brenda Tapia y en este momento quiero compartir con ustedes una reflexión que se titula La Plenitud. A veces creemos que la plenitud llega cuando por fin conseguimos todo lo que queremos: más dinero, más reconocimiento, más amor, más éxito. Pero muchas personas lo tienen todo por fuera y siguen sintiéndose vacías por dentro. La paz no siempre aparece cuando la vida es perfecta. Muchas veces aparece cuando dejamos de pelearnos con nosotros mismos. La verdadera plenitud no es vivir sin problemas, es poder dormir tranquilo, sentir calma en el corazón, dejar de correr detrás de la aprobación de los demás y aprender a disfrutar lo simple. Una conversación sincera, reírte de verdad, comer en paz, sentirte suficiente sin tener que demostrar tanto. Hay personas que viven aparentando felicidad y por dentro están agotadas emocionalmente. Y también hay personas que quizá no tienen todo resuelto, pero aprendieron a vivir más ligeras, más auténticas y más en paz consigo mismas. Porque llega un momento en la vida donde entiendes que la paz vale más que tener la razón, que la tranquilidad vale más que una relación que te drena, y que la plenitud no está en llenar vacíos con cosas externas, sino aprender a sentirte completo contigo mismo, contigo misma. La plenitud no significa que nunca vas a llorar, que nunca tendrás miedo o nunca te sentirás perdido. Significa que incluso en medio de los días difíciles sigues encontrando razones para agradecer, para levantarte y para volver a ti. Y quizás la verdadera riqueza de una persona no es lo que tiene, sino la paz con la que vive.

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3: 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Bueno, Café Quijano se va a presentar el 14 de mayo en el Teatro Estudio Cabaret. Tengo pase doble. Si quieres participar en este momento, toma tu celular, abre la aplicación de iHeartRadio, mándame una nota de voz con tu nombre completo, tu teléfono y dime cuál es tu canción favorita de Café Quijano y con eso vas a participar. Y recuerda, hay que estar muy pendientes de sus líneas telefónicas porque nos vamos a comunicar con los afortunados ganadores. Yo soy Brenda Tapia y continuamos con más música.

Escuchamos Lo Prometo de Moenia en Amor 93.1, solo música romántica. Buenos días, Guadalajara. Yo soy Brenda Tapia. Ya son las 7 de la mañana con 46 minutos. Y continuamos platicando acerca de la paz y la plenitud, el arte de volver a ti. Y fíjense que muchas veces perdemos esa paz por querer sostener cosas que ya no son para nosotros. De hecho, hay gente agotadísima emocionalmente, no porque tenga demasiados problemas, sino porque está sosteniendo cosas que ya debería de soltar, como por ejemplo relaciones, amistades, expectativas, culpas, versiones antiguas de sí mismos, y eso pesa muchísimo, como no tienes idea, y a veces queremos paz, pero seguimos regresando a lugares que nos rompen. Seguimos ahí como que buscando amor donde hay confusión. Seguimos tratando de convencer a personas de nuestro valor y eso obviamente desgasta el alma. Y creo que una de las decisiones más difíciles y más poderosas es entender cuando algo ya no nos da paz, aunque todavía lo amemos. ¡Ay, qué difícil!, ¿no? Porque no todo lo que queremos a veces nos hace bien. Y muchas veces el miedo a soltar viene del miedo a estar solos con nosotros mismos. Por eso hay personas que llenan todo con ruido. ¿A qué me refiero? Quizá con relaciones rápidas, con distracciones, con trabajo excesivo, redes sociales, fiestas, validación constante. ¿Por qué? Porque quedarse en silencio consigo mismos les confronta heridas que no han trabajado, que no han sanado. Pero, ¿sabes? La verdadera plenitud empieza cuando dejamos de huir de nosotros mismos. Cuando aprendemos a disfrutarnos, cuando dejamos de mendigar amor, cuando entendemos que descansar también es válido y cuando ya no necesitamos demostrarle al mundo cuánto valemos para sentirnos suficientes. Y a veces la paz no llega cuando encontramos algo nuevo. A veces llega cuando por fin soltamos lo que nos estaba drenando. Soy Brenda Tapia y te dejo con Rocío Dúrcal y esta canción se llama Diferentes. Continuamos en Amor 93.1, solo música romántica.

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3: Buenos, buenísimos días, mis amores. Feliz martes. Yo soy Brenda Tapia. Quédate conmigo, porque en unos minutos te comparto la historia de hoy. Y te recuerdo redes sociales: Facebook, Brenda Tapia en Amor, Instagram, TikTok. Me encuentras como Yo Soy Brenda Tapia.

Ya estoy de regreso contigo aquí en Amor 93.1, solo música romántica. Yo soy tu amiga Brenda Tapia. Aquí vamos a escuchar Se me va la voz con Alejandro Fernández. Y prepárate un cafecito, un tecito, porque ahí te va el chisme. Me mandaron esta historia. Precisamente la semana pasada estaba hablando con alguien y quise traerla aquí al programa porque yo sé que muchos o muchas se van a sentir identificados. Dice, buenos días, quiero pedirles un consejo. Tengo una hermana de 34 años con dos hijos y su esposo siempre ha batallado con el tema de las adicciones. Ya lo ha metido a nexos varias veces y lo ha sacado porque siempre le dice que va a cambiar y la realidad es que vuelve a recaer, pero he notado que se ha vuelto más agresivo. Déjenles cuento que hace unas semanas vi que mi hermana tenía un golpe y me dijo que se había caído, pero no le creí. Luego los niños confirmaron mi sospecha porque me dijeron que su papá le había pegado a su mamá, así que lo volvió a encerrar, pero ella sigue diciendo que cuando salga las cosas van a ser diferentes. No entiendo cómo no se da cuenta de la situación y que siga con esa esperanza de que las cosas van a ser diferentes y que el amor, ella dice que el amor todo lo puede y lo soporta y estamos preocupados por ella porque no sabemos cómo ayudarla. ¿Lo han vivido? ¿Qué me aconsejan? Bueno, si quieres checar la historia completita, ya te la dejé publicada yo en Facebook. Ahí también puedes dejar tu comentario en Brenda Tapia en Amor. Así me vas a encontrar en Facebook, Brenda Tapia en Amor. Además, comentarte que hoy tengo pases dobles para Café Quijano. En unos minutos más te digo cómo puedes participar porque nos vamos con más de Alejandro Fernández. Esta canción se llama Te Olvidé y continuamos aquí en Amor 93.1, solo música romántica.

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Y acabamos de escuchar Amanecí en tus brazos con Alejandro Fernández, aquí en Amor 93.1, solo música romántica. Yo soy tu amiga Brenda Tapia, ya son las 8 de la mañana con 25 minutos, ¿cómo vamos? Yo espero que todo muy bien. Y bueno, lo prometido es deuda, hoy tengo pases dobles para el concierto de Café Quijano, que se van a presentar el próximo 14 de mayo en el Teatro Estudio Cabaret. ¿Quién dice yo? Bueno, si quieres participar, vas a mandar una nota de voz a través de la aplicación de iHeartRadio con tu nombre completo, tu teléfono y dime cuál es tu canción favorita y con eso vas a estar participando. Y también quiero mandarle saluditos a Ana Laura Gutiérrez, a Laurina Cebes, a Giovanni Cortés, Margarita Pérez, a Gerardo Moreno. También, ¿quién más anda aquí? Mari Cortés, que dice, Prem, bienvenida, muchas gracias. Vengo muy relajado de mis vacaciones y te voy a acompañar 15 días. Voy a estar madrugando contigo de 6 a 10 de la mañana. Y oigan, además quiero recordarles que hoy les traigo una historia de una mujer que se siente algo desesperada, preocupada por su hermana, porque está pasando por una situación complicada. Si quieres checar la historia de hoy completita, acabo de subir un video a Facebook donde te narro la historia para que puedas dejar tu comentario. Si aún no me sigues, búscame como Brenda Tapia en Amor. Así me vas a encontrar. Y de una vez también te quiero hacer la invitación para que me sigas en Instagram como Yo Soy Brenda Tapia y en TikTok igualmente, así me vas a encontrar, ¿vale? Ahí en TikTok te comparto videitos de cómo saber si eres una velita encendida o por qué me busca. ¿Por qué sigue ahí si no quiere nada conmigo? Uf, muchas historias y también muchos temas interesantes acerca de amores tóxicos. Para que lo puedas checar en Yo Soy Brenda Tapia en TikTok. Y vámonos con más de Alejandro Fernández. Y esta canción se llama Qué Lástima. Y continuamos aquí en Amor 93.1, solo música romántica.

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8:41. Escuchamos Contigo Aprendí de Alejandro Fernández aquí en Amor 93.1, solo música romántica. Yo soy tu amiga Brenda Tapia y vámonos al chisme, vámonos a los comentarios. Marisol dice, no solo ella no entiende la realidad. Tú y la gente no entienden porque no sale, no porque no saben cómo es el ciclo de la violencia y la manipulación y el por qué no sale de ahí. Cuando todos hablamos desde nuestra comodidad, ella sola tiene que salir. Por más que le diga, no lo va a entender y se va a ir aislando porque se va a sentir juzgada y atacada y de eso ya tuvo mucho. Solo lo único que puedes hacer es que ella sepa que estás ahí, sin forzar, sin comentar, solo estar para ella. Tener como una red de apoyo y ella solita va a tocar fondo y hasta que solicite ayuda, entonces lo va a hacer. Ella no está lista, aunque te duela por ser su familia. Por más grupos de ayuda para alcohólicos y drogadictos y familiares, ellos lo siguen haciendo. Y es mejor salir de ahí, pero ya cuando ella lo vea. Muchas gracias, Marisol. Eric Alonso dice, buenos días, Brendita, que tengas un lindo día. Es una situación muy complicada. Escuché que dijiste que ella tiene que varias veces lo ha ingresado a varios anexos, pero creo que ahí hay un error, ya que si él no tiene la verdadera intención de cambiar y salir de esa situación, es muy, pero muy complicado que cambien las cosas. La opción es buscar ayuda psicológica y sobre todo ayuda de instituciones contra la violencia. Y tiene que sobreguardar su situación emocional y la de sus hijos. Beatriz Pulido dice, buenos días, Brendita. Una triste realidad, pero es cierto. Esta persona no va a cambiar, es muy triste, pero lo mejor es que se aleje porque puede pasar a mayores consecuencias. Chicos, chicas, gracias por participar. Si quieres checar la historia completita, ya subí el video en Facebook para que puedas dejar tu comentario. Búscame como Brenda Tapia en Amor. Brenda Tapia en Amor. Y nos vamos con más de Alejandro Fernández. Y esta canción se titula Moño Negro. Continuamos en Amor 93.1, solo música romántica.

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2: Buenos, buenísimos días, mis amores. Feliz martes 5 de mayo. ¿Cómo están? Espero que todo muy bien. Bueno, ya estoy de retache con ustedes aquí en la cabina de amor. Soy Brenda Tapia. Me quedo contigo hasta las 10 de la mañana. Y vamos a continuar con la historia de hoy. Una mujer dice que está muy preocupada.
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2: Buenos, buenísimos días, mis amores. Feliz martes 5 de mayo. ¿Cómo están? Espero que todo muy bien. Bueno, ya estoy de retache con ustedes aquí en la cabina de amor. Soy Brenda Tapia. Me quedo contigo hasta las 10 de la mañana. Y vamos a continuar con la historia de hoy. Una mujer dice que está muy preocupada. Soy Brenda Tapia. Me quedo contigo hasta las 10 de la mañana. Y vamos a continuar con la historia de hoy. Una mujer dice que está muy preocupada por su hermana de 34 años. Que sigue aferrada, enganchada en una relación donde su pareja, pues, está en el tema de adicciones, ¿no? Si quieres checar la historia completita para que puedas dejar tu comentario, ya subí el video a Facebook. Búscame como Brenda Tapia en Amor. Y en unos minutos más te digo cómo participar por acceso doble para el concierto de Café Quijano, ¿eh? Y recuerda que estás en Amor 93.1.
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2: Y vamos a comenzar con algo de Luis Miguel. Esta canción se llama La Barca y también te hago la invitación para que me sigas en Instagram y TikTok como yo soy Brenda Tapia y síguenos en Amor FM.

acabamos de escuchar, querido hijo mío, con Diana Vanoni en Amor 93.1, solo música romántica. Buenos días, yo soy Brenda Tapia. Ya son las 9 de la mañana con 10 minutos. Te recuerdo que hoy tengo pase doble para el concierto de Café Quijano. Se van a presentar el próximo 14 de mayo en el Teatro Estudio Cabaret. ¿Quién dice yo? Bueno, vamos a abrir la aplicación de iHeartRadio. Manda tu nota de voz con tu nombre completo, tu teléfono y dime cuál es tu canción favorita y con eso vas a participar. Y recuerda que nos vamos a comunicar con el afortunado ganador o ganadora, ¿eh? Para que estés muy pendiente de tu línea telefónica. Y bueno, continuamos con los comentarios y tengo un mensajito que dice: buenos días, Bren, que lo vuelvan a anexar, pero que de ahí ya no lo saque o que se vaya lejos con sus hijos y empezar una nueva vida. Nisa dice: yo estuve casada con un alcohólico y definitivamente ella tiene que ir a un grupo de autoayuda llamado Al-Anon. Es para familiares y amigos de personas con adicciones. Ahí ella va a aprender a conocer realmente la enfermedad de su esposo y aprenderá a conocerse ella misma y sobre todo a poner límites para ya no seguirse dañando ella misma y sobre todo a sus pequeños que están viviendo ese ambiente lleno de violencia. Al-Anon cambió mi vida y ella puede cambiar su vida si empieza a ir a sus juntas. Muchísimas gracias por sus comentarios. Te recuerdo que la historia completita la puedes encontrar en Facebook. Subí un video donde te platico la historia, pues, de esta chica, ¿no? Que está pidiendo ahora sí que el consejo para ayudar a su hermana. Si aún no me sigues, búscame como Brenda Tapia, Brenda Tapia en Amor. ¿Y qué te parece si nos vamos con más música? Bueno, nos vamos con algo de Rosana. Esta canción se llama Si no estás aquí. Y continuamos en Amor 93.1, solo música romántica.

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3: Hola, hola amigos, muy buenos días, feliz martes, yo soy Carla Moreno, hoy te acompaño en la ruta del amor y estoy muy contenta porque traigo regalos para ti y vaya que regalos, traigo acceso doble para que te vayas al concierto de Laura Pausini, este concierto que ya es el día de hoy, así que prepárate, fíjate muy bien, vamos a estar justamente en el cruce de Santa Margarita y Servidor Público. Santa Margarita y Servidor Público, aproximadamente a las 9:25 de la mañana, 9:30, ya vamos a estar ahí ubicados. ¿Qué necesitas para ganártelos? Necesitas tu calcomanía de la estación y la clave del amor, yo gano con Amor 93.1. Y te vamos a hacer por ahí una pregunta muy sencilla para ver si eres fan de Laura Pausini. Así que te repito, vamos a estar ubicados en Avenida Santa Margarita y Servidor Público, aproximadamente 9:30 de la mañana, ahí nos vemos.
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escuchamos Para que seas feliz con Ricardo Montaner, aquí en Amor 93.1, solo música romántica. Yo soy Brenda Tapia y vámonos con el chisme. Juan Di García dice: la manipulación dentro de un proceso es muy común. Yo le aconsejo que mientras él viva su proceso de internamiento, ella vaya a terapia, a un grupo de Al-Anon, que se empape de información porque la enfermedad es progresiva, y si ella sigue cayendo en la manipulación, tiene una dependencia grande a su pareja, y eso también hay que verlo en terapia. Gracias, Juan. Juan Carlos Alatorre dice: hola, bella, la mejor manera es que acuda a un grupo de Al-Anon, quienes les enseñan cómo es que deben de tratarse a una persona con esta enfermedad, y es todo lo contrario a lo que se piensa. Muchas gracias. Imelda Canales dice: él no va a cambiar, ni ella, hasta que pase algo malo. Ella está ciega por él y él por la adicción. Es muy triste, pero si ella no quiere la ayuda, no la pueden ayudar. Tal vez ya no sea amor, sino miedo a él. Solo un consejo: no la pierdan de vista, porque si él ya la golpeó, puede que las agresiones sean más fuertes y frecuentes. Es muy triste vivir en esa situación. Saludos y bendiciones para todos. Gracias, Imelda. Adiel Esaú dice: la realidad de las adicciones es que necesitan periodos largos en el anexo, uno o más años, ¿no? Y muchas veces son solo algunos meses los que pasan ahí. También creo que se necesita cambiar el entorno, alejarlos de las amistades que incitan este tipo de conductas. Y con el tema de lo agresivo, sí hay que poner mucha atención. Muchas gracias, gente bonita, que acaban de dejar su comentario. Yo creo que este tema también va a ayudar a muchas personas que lo están viviendo, ¿no? Que de repente se sienten encerradas, que se sienten ahora sí que bloqueadas por esta situación, porque es algo muy, pero muy pesado. Sobre todo, no entender qué es una enfermedad y cómo sobrellevarla, porque es algo muy, pero muy cansado mental, emocional, económicamente. Esperemos que esta chica tome la mejor decisión, y gracias por sus comentarios. Nos vamos con algo de Shakira. Esta canción se llama No Creo, y lo escuchas aquí en Amor 93.1, solo música romántica.

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1: Y llegó el espacio de la afirmación. ¿Te es posible? Cierra tus ojos unos segundos. Soy una persona valiosa. Amo mis virtudes y las protejo de opiniones del exterior. Esa es la tarea que tenemos hoy a través de la afirmación. Escuchar todas las opiniones, por supuesto, porque tenemos opiniones distintas, pero nadie tenemos la verdad absoluta. Cada quien habla, como dicen, de acuerdo a su visión, a los lentes que decida ponerse para ver la vida. Entonces, no puedes depositar tu valía en las opiniones ajenas. Hoy quiero invitarte a que te mires como Dios te ve, a que te reconozcas como un ser valioso. Ama tus virtudes, reconócelas y, sobre todo, ponlas en práctica. La afirmación de hoy.
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Oigan, qué rapidísimo se me fue el tiempo. Señal de que vengo súper relajada de mis vacaciones. Ya llegó el momento de despedirme, 9 de la mañana con 46 minutos. Quiero mandarle saluditos a César Ross, que dice: Brent, saludos desde Brasil. Aquí siempre te escucho. ¡Ay, qué padrísimo! Te mando un besote bien tronado. También Lucy Torres, que dice: Brent, saludos desde Valle Real, Zapopan. También me despido de Luis Arthur, de Gavira Zamarripa, de César, que me escucha desde Málaga, España. Te mando besote tronado. También de Jorge Rosales, que me escucha en Indiana, Cristian Almeida, Ricardo García, Cristian Sotelo, Noé Alonso. ¿Quién más anda acá en WhatsApp? A ver, Ana Lorena, Giovanni Cortés, el buen David, Lupita Sánchez, Hugo, Laurina Cebes, Gerardo Moreno, Analisa Delgadillo. De verdad, muchísimas gracias por haberme acompañado. Y oigan, comentarles que en este mes de mayo, el mes de mamá, queremos regalarle a la reina del hogar una pantalla padrísima. Si quieres participar, checa la página de amorfm.mx, y tienes de hoy al 22 de mayo para participar. Cuídate mucho, que tengas excelente martes, y mañana nos escuchamos 6 de la mañana, si Dios, la vida y la cama me lo permiten. Bye, bye.

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3: Muy buenos días, familia de Amor 93.1, solo música romántica. Te saluda Fernando Liera, también a través de la aplicación para tu celular iHeartRadio. Espero que la estés pasando de maravilla. Y gente bonita, hoy estaremos revisando algo súper importante. Miren, hay algo más incómodo que el odio, y es, pues, la gente que sonríe contigo, pero no soporta verte crecer. ¿Quiénes son estos? ¿Alguna vez sentiste que alguien cercano, pues, no se alegró realmente de lo que te estaba pasando? Hoy vamos a hablar de eso que nadie admite. La envidia, ¿sí? A través también de tu aplicación favorita iHeartRadio. Pepe Aguilar nos canta Miedo y tú también puedes cantar. Yo soy Fernando Liera, así me encuentras en redes sociales, LIERA.

Acabamos de escuchar Nunca de Sin Bandera a través de Amor 93.1, solo música romántica también, a través de la aplicación para tu celular iHeartRadio. Soy Fernando Liera, gente bonita. El día de hoy estamos hablando de la envidia silenciosa que puedes tener a tu alrededor. Y es que miren, algo súper, súper importante que a veces no nos damos cuenta es que la envidia no es solo querer lo que el otro tiene, es sentir que no debería tenerlo. Y lo más fuerte es que casi siempre viene de personas cercanas, amigos, familia, compañeros. Entonces, ¿qué pasa aquí? Que nosotros normalmente podemos estar muchas veces conviviendo con un montón de lobos disfrazados de ovejas. ¿Te ha pasado? Compárteme tu opinión a través de redes sociales, Fernando Liera, L-I-E-R-A. Así me encuentras en todas las redes. Y también me puedes mandar una nota de voz a través del tollback de la aplicación iHeartRadio. Que por cierto, a todos los que participen, les tengo una sorpresa. En un ratito más les voy a decir para qué boletos pudieras ganarte tu acceso doble e irte a cantar, ¿eh? Yuri, ya no vives en mí. En Amor 93.1, solo música romántica.

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1: Hola, hola, queridos amigos, yo soy Carla Moreno, estamos en la Ruta del Amor en las calles de la ciudad, regalándote y consintiéndote souvenirs de la estación y demás, pero además, fíjate bien, hoy tengo boletos para que te vayas al concierto de Laura Pausini, que ya es el día de hoy, 5 de mayo, en la Arena Guadalajara a las 9 de la noche con Yo Canto World Tour. ¿Quieres llevarte este acceso doble? Sí, acceso doble. Bueno, solo tienes que llegar con la calca de la estación y la clave del amor, Yo Gano con Amor 93.1, y ahí te vamos a hacer una pregunta muy, pero muy sencilla. Vamos a estar ubicados en, fíjate bien, Guadalupe y Patria, en una farmacia muy famosa. Vamos hacia allá, así que todavía, si estás cerca, tienes tiempo de podernos alcanzar. Llega con la clave del amor, Yo Gano con Amor 93.1, y con tu calca de la estación. Si quieres llevarte el acceso doble para el concierto de Laura Pausini, fíjate bien, Guadalupe y Patria, en una farmacia muy famosa. Ahí te esperamos.
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1: 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Gente bonita, así que ya saben, es momento de registrarse para que ustedes lo puedan hacer posible. Y es muy, pero muy sencillo en nuestra página de amorfm.mx.
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Calla Lana nos canta El amor de mi vida a través de Amor 93.1, solo música romántica, también a través de la aplicación para tu celular iHeartRadio. Gente bonita, hoy estamos platicando de la envidia. ¿Te has dado cuenta si alguna persona en algún momento de tu vida te ha envidiado? Bueno, compárteme tu opinión a través de redes sociales, Fernando Liera, L-I-E-R-A, y también en un ratito más, pues te conviene, porque todos los audios que participen a través del Tollback van a participar, valga la redundancia, por acceso doble para un conciertazo que será... ¿Cuándo? Ay, en un ratito te digo de cuál estoy hablando. Gente bonita, miren, ¿qué pasa? No se trata de forma directa normalmente la envidia. O sea, nadie te va a decir, ah, ¿sabes qué? Es que te envidio. Sino que se va disfrazando de comentarios que son silenciosos, incómodos o algunas actitudes que te hacen dudar incluso de tu propio brillo. Como tu mujer, Rocío Dúrcal, suena con Amor 93.1, solo música romántica, y también en la aplicación para tu celular, iHeartRadio.

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2: Gente bonita, recuerden que este 14 de mayo en el Teatro Estudio Cabaret llega Café Quijano y tú podrías estar cantando, por ejemplo, La Lola, Robarle al Tiempo. ¿Y qué tienes que hacer? Pues mandar tu audio a través del Tollback, la aplicación iHeartRadio. Es cierto, ahí la mandas y dices, yo gano con Amor 93.1, quiero irme a Café Quijano. Nada más eso, audio número 93 se lleva su acceso doble.

Acabamos de escuchar Tu Cárcel en voz de Morat a través de Amor 93.1, solo música romántica, también en la aplicación para tu celular iHeartRadio. Gente bonita, llegamos a un momento donde ustedes y yo vamos a repetir la afirmación, así que pon mucha atención. ¿Lista, listo? Venga. Tengo finanzas saludables. El dinero llega a mis manos y cubre todas mis necesidades y deseos. Hoy lo tengo todo y en abundancia. Va una vez más. Tengo finanzas saludables. El dinero llega a mis manos y cubre todas mis necesidades y deseos. Hoy lo tengo todo y en abundancia. Esta afirmación está en nuestras redes oficiales de Facebook, Amor FM. Ahí búscala todos los días, tempranito, a las 6 de la mañana. Ya la puedes tener para que la compartas con la gente que tú quieres, para que la tengas, la repitas todo el día. Así que recuerda algo importante: creer es crear. Mariposa traicionera, Maná, a través de Amor 93.1, solo música romántica, también a través de la aplicación para tu celular iHeartRadio. Si quieres contactar conmigo, chismear un ratito, platicar, Fernando Liera, L-I-E-R-A. Hoy estamos hablando de la envidia.

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2: ¿Cómo están, gente hermosa de Guadalajara? Les saluda Fernando Liera a través de Amor 93.1, solo música romántica. ¿Quién quiere irse al concierto de Laura Pausini hoy en la noche a la Arena Guadalajara? Bueno, hay que participar con el tema del día de hoy. Y recuerden que es súper fácil. A través del tollback de la aplicación iHeartRadio, mandas tu audio compartiéndome tu opinión. ¿De qué estamos hablando? Pues hoy estamos hablando de la envidia. Si no sabes identificar la envidia, puedes estar rodeado de personas que en secreto compiten contigo. Estás en Amor 93.1.
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2: Iniciamos esta hora con Camila, se llama Mientes, también en la aplicación iHeartRadio. Soy Fernando Liera, mis redes sociales LIERA.

Amigas y amigos de Amor 93.1, solo música romántica. Seguimos platicando de esos momentos donde la envidia se hace presente. Y es que a veces no somos conscientes de ello. Pero mira, una señal muy clara es cuando estas personas empiezan a minimizar tus logros. Hay que poner mucha atención. Seguimos con buena música, Amores Extraños, también a través de la aplicación para tu celular iHeartRadio.

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0: David Bisbal nos cantó Vivir Así es Morir de Amor a través de Amor 93.1, solo música romántica, también a través de la aplicación iHeartRadio. Gente bonita, pues es importantísimo que sigan participando. Si ustedes quieren irse al concierto de Laura Pausini hoy en la noche, ahí en la Arena Guadalajara, y vamos a escuchar un audio, vamos a ver.
1: Saludos, Fernando. Soy
0: Saludos.
1: Manuel. Y pues sí, la envidia no es buena, porque te critican, te juzgan, y en vez de darte la mano, te ponen el pie. Y yo quiero boletos para Laura Pausini.
0: Muy bien, mucha suerte. Vamos a escuchar otro audio.
2: Hola, ¿qué tal? Soy Ana Rosa Jiménez. La verdad que me encanta esta estación. Y ahorita que hablamos de, o que hablan de este tema de la envidia, híjole, es algo bien complicado. Porque pues muchas veces está disfrazado de un amor, ¿no? Un amor de coraje, un amor en el que realmente por dentro sienten todo ese, esa insatisfacción propia.
0: Oh, muchísimas gracias a quien ya está participando. Ahorita vamos a seguir escuchando más audios, pero llegó el momento de que juntos cantemos este rolonón, La Chica de Humo, Emanuel, a través de Amor 93.1, solo música romántica, y también a través de la aplicación iHeartRadio. Última oportunidad para los boletos de Laura Pausini.

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1: Queridos amigos, yo soy Carla Moreno, los saludo desde la Ruta del Amor en las calles de la ciudad. Oigan, ay Dios mío, ahora sí es la última oportunidad. Estos boletos que traigo para el concierto de Laura Pausini, que es el día de hoy, 5 de mayo, en la Arena Guadalajara a las 9 de la noche. ¿Saben por qué no se han ido? Porque llegan con todo el entusiasmo, pero no traen la calca de la estación. Oigan, es súper importante, siempre se los mencionamos. Ese es tu pase de acceso para ganarte a boletos para los conciertos de tus artistas favoritos. Entonces, bueno, vamos a dar la última oportunidad porque no quiero irme con estos boletos. Así que vente con la clave del amor. Yo gano con Amor 93.1 y con la calca de la estación. Si estás cerca, si tienes la calca, tienes toda la oportunidad de llevarte estos boletos. Estamos en Guadalupe y Patria, aquí en una farmacia muy famosa. Última oportunidad para que te lleves acceso doble para el concierto de Laura Pausini. Solo llega con tu clave del amor y con la calca de la estación. Te repito, estamos ubicados en Guadalupe y Patria, en una farmacia muy famosa.
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Es muy cobarde, Carlos Saur, aquí en Amor 93.1, solo música romántica también, en la aplicación para tu celular, iHeartRadio. Gente bonita, muchas, muchas gracias a toda la gente que estuvo participando por los accesos para el concierto de Laura Pausini. Ahorita en un momentito más, súper pendientes a su celular, porque les van a marcar, ¿eh? No, no, es el Bancos, es Amor 93.1 que te tiene una mega noticia. Gente, pues estamos en un momento importante donde tú y yo, pues vamos a repetir esta afirmación que además tiene un mega decreto, sobre todo aquellos que de repente se quejan de la lana. Así que repite conmigo. Tengo finanzas saludables. El dinero llega a mis manos y cubre todas mis necesidades y deseos. Hoy lo tengo todo y en abundancia. Esta afirmación está en nuestras redes sociales oficiales, Amor FM. Y gente bonita, miren, como recomendación, jamás digas no tengo dinero, estoy pobre, etcétera, porque recuerda que lo que tú dices, pues tu mente lo interpreta como algo que es cierto. ¿Y qué crees que va a pasar? Pues eso, lo pasado pasado. José José, aquí en Amor 93.1, solo música romántica también, en la aplicación iHeartRadio. Soy Fernando Liera, pura abundancia, venga.

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0: Ágilo.
1: Este es el decreto de mediodía.
2: Es mediodía. Tu mañana ya terminó. Estás por arrancar la segunda parte de tu día. Piensa solo en cosas buenas, en cosas bonitas. Piensa en tus seres queridos que te esperan en casa. Pero sobre todo piensa en esa situación que realmente quieres que te suceda. Y para lograrlo, vibra alto y repite estas palabras. Me amo,
3: me amo, me amo.
2: Me valoro,
3: me valoro.
2: Me acepto tal y como soy.
3: Como soy.
2: Tengo la capacidad de eliminar cualquier condición negativa en mi vida. Mis errores solo son oportunidades de aprendizaje.
3: Aprendizaje.
2: Me libero de toda carga de culpa, vergüenza y duda. El universo me favorece con nuevas oportunidades. Elimino toda barrera que me impida ir hacia mi propósito.
3: Mi propósito.
2: Agradezco la salud que tengo y cada una de las bendiciones que me ha dado este nuevo día. Y recuerda esto, solo tú puedes crear la mejor versión de ti mismo o de ti misma. 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
2: Qué alegría estar contigo en este martes 5 de mayo con Amor 93.1, solo música romántica. Soy Fernando Liera, me puedes contactar así en redes sociales, L-I-E-R-A. Y quiero compartir contigo que si tú participas a través del Tollback en la aplicación iHeartRadio con el tema, podrías irte a Íntimo Tour de Kalimba este 7 de mayo en el Teatro Galerías. ¿Qué hay que hacer? Solamente opinar del tema del día de hoy. La envidia no siempre empieza pues de una manera muy reluciente. No siempre la envidia está de manera latente, de manera visual. A veces hay que buscarle un poquito y tratar de interpretar los comentarios. ¿Tú qué onda? ¿Cómo te ha ido con este tema? ¿Ha habido personas que te envidien? ¿Te has dado cuenta? ¿Nunca te has dado cuenta? Participa a través del Tollback para que te puedas ir a este concierto. El sol no regresa, la quinta estación. A través de Amor 93.1, solo música romántica.

Quiero amanecer con alguien a través de Amor 93.1, solo música romántica también, a través de la aplicación para tu celular iHeartRadio. Hoy estamos hablando de la envidia y si mandas tu audio a través del Tollback, podrías irte al conciertazo de Kalimba, que será ya esta semana, el 7 de mayo, con su íntimo tour en el Teatro Galerías. Así que a participar, ya sabes que Kalimba es garantía. Mega show, no te lo puedes perder. Y bueno, algo importante, chicas, chicos, estamos hablando de la envidia. Mira, una persona envidiosa vive en comparación constante. Siente que si tú avanzas, pues ella se está quedando atrás. Entonces, no es que te odie, es que tu crecimiento le recuerda lo que no ha logrado todavía. Así que, pues, ni modo, que soporten, ¿verdad? Recuerden, hay que mandar su audio con su experiencia, con sus comentarios y bueno, así de fácil ya están participando. Cantamos esa canción de Las Flans, se llama Las Mil y Una Noches. Estás en Amor 93.1, solo música romántica, también en la aplicación de iHeartRadio, la mismita aplicación que te va a llevar a los mejores conciertos.

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2: Terminamos, pero aún tenemos más de la ruta del amor en los siguientes días, así que sigue pendiente de Amor 93.1, solo música romántica.
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1: Recuerda que tenemos tu acceso doble para que te vayas este 7 de mayo al Teatro Galerías a disfrutar de Íntimo Tour con Kalimba. Así que a mandar tu audio opinando del tema del día de hoy, la envidia, a través de iHeartRadio, sí, en el Tollback. Así de fácil y sencillo. Mucha suerte.

0: ¡Qué buena canción! Sin despedida, Carlos Rivera, Alejandro Fernández, a través de Mor 93.1, solo música romántica, y también en la aplicación para tu celular, iHeartRadio. Gracias a toda la gente que está participando por los boletos del concierto de Kalimba. Y bueno, pues vamos a escuchar los comentarios. Hoy, hablando de la envidia, escuchamos el primero.
1: Es uno de los peores sentimientos, la envidia. No deja coincido. Crecer ni a la envidiosa ni a los que esta envidia.
0: Ok, muy bien, eso es cierto. La envidia no nos deja crecer porque nos estamos limitando. Escuchamos ahora a un compadre.
2: Yo creo que la envidia normalmente la vemos como algo negativo que hay que eliminar, pero una forma distinta es verla como una emoción mal calibrada. Que no te dice solamente que quieres lo que otro tiene, sino que veo en otro la señal de algo que yo también puedo desarrollar. Y que la envidia no apunta a la persona, apunta a la posibilidad de algo.
0: Ok, nos dejó ahí con el final, pero fíjense que hay algo bien importante. Todos hemos sido envidiosos. Y tú dirás, no, Fer, yo no. Bueno, en la siguiente intervención te digo por qué. La Muralla Verde, Enanitos Verdes. Estás en Amor 93.1, solo música romántica.

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Qué bonita canción de Matisse, Leonel García, Hipotéticamente. Estás en Amor 93.1, solo música romántica. También disfruta esta canción y más a través de la aplicación iHeartRadio, la mismita aplicación que te va a llevar a los conciertos de tus artistas favoritos. Recuerda que es totalmente gratis. www.radiodigital.mx o en la tienda de aplicaciones de tu celular. Recuerda, hoy tengo acceso para Kalimba, acceso doble. Vamos repitiendo la afirmación. ¿Lista, listo? Venga. Tengo finanzas saludables. El dinero llega a mis manos y cubre todas mis necesidades y deseos. Hoy lo tengo todo y en abundancia. Esta afirmación te espera en nuestra red oficial de Facebook, Amor FM. Juan Gabriel, ya lo sé que tú te vas, ¿no? Quédate, estás en Amor 93.1, solo música romántica.

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2: ¿Cómo están, gente hermosa de Guadalajara? Te saluda Fernando Liera a través de Amor 93.1 y también a través de la aplicación de iHeartRadio. Quiero compartirte que si tú participas con el tema del día de hoy, pudieras irte este 7 de mayo en el Teatro Galerías con Kalimba. Así es, un concierto íntimo tour. Así que a mandar tu audio compartiendo tu opinión del tema del día de hoy. No puedes evitar que alguien sienta envidia, pero sí puedes decidir cuánto acceso tiene a tu vida. Recuerda, estás en tu estación favorita, ¿sí? Amor 93.1.
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2: Esta canción de Cristian Castro, uff, son de esas que llegan al corazón. Volver a amar. Cántale.

0: soy Enrique Iglesias y os quiero mandar un fuerte abrazo y nos vemos dentro muy poco. Bye.
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0: Enrique Iglesias nos canta Experiencia Religiosa a través de Amor 93.1, solo música romántica. También en la aplicación para tu celular iHeartRadio. 1:11 p.m, gente bonita, estamos platicando sobre la envidia. Pero, pues la opinión más importante es la tuya, por eso vamos a escuchar qué nos dice la gente bonita.
1: Desde que era jovencita, todas las personas, o mucha de la gente, me envidiaba por ser bonita. Y como era tímida, pues hacían de mí trizas. Por envidia, ¿verdad? Claro.
0: Muchas gracias por compartirnos. Otro audio, escuchamos.
2: La envidia es muy peligrosa, muy venenosa. No da señales que llega la envidia. Todo está cauteloso, misterioso. En el momento inesperado caes rendida.
0: Recuerden, última oportunidad para poder participar con sus opiniones del tema del día de hoy sobre la envidia. Y todavía les debo algo importante, porque todos hemos sido envidiosos. Pero, ¿a qué te refieres, Fer? Bueno, ahorita te cuento. Costumbres, Rocío Dúrcal.

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2: 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Suerte.

0: Diana Vanoni, incapacitada, a través de Amor 93.1, solo música romántica, también en la aplicación iHeartRadio. Muchas gracias y bueno, pues vámonos con los comentarios sobre el tema de la envidia rápidamente.
1: Hola Fer, qué Hola. Gusto escucharte.
0: Gracias.
1: Yo creo que la envidia es una emoción compleja y en ocasiones algo dolorosa. Uh-huh. Depende mucho de la situación y la situación de cada una de las personas.
0: Cierto.
1: En mi caso, yo he sido víctima de envidias. Uf. Y también he sentido envidia de otras personas. Han sido muchos los motivos, pero claro que todos en algún momento hemos sido envidiosos.
0: Bien,
1: ahí. Saludos, Fer.
0: A ver, saludos, ahorita vamos a ver eso, escuchamos.
2: La verdad es como dices, a veces ni nos damos cuenta, pero yo tenía una amiga, dizque muy, muy mi amiga, y siempre me decía, ay, ¿por qué tú puedes comprarte un perfume y yo no? Ay, ¿por qué tu esposo te hace esto y a mí no? Ay, ¿por qué tú tienes carro y yo no? La verdad, eso era la envidia.
0: Duele, a veces. Vamos a escuchar uno más, a ver.
3: Hola, soy Selene y lo que yo creo acerca de la envidia es que es un sentimiento silencioso que consume nuestra tranquilidad porque nos hace creer que la felicidad ajena disminuye nuestras propias posibilidades.
0: Sí, ¿eh?
3: Sin embargo, cada persona vive procesos distintos, enfrenta batallas diferentes y alcanza sus logros en momentos únicos.
0: Gracias, gracias. Ya están participando. Oigan, pues a ver. Me han escrito muchísimo, sí, Fer, hay envidia de la buena, envidia de la mala. Miren, la envidia es envidia y es un sentimiento natural. Todos hemos sentido envidia, pero ojo, no es que le deseáis el mal a alguien. Simplemente es esta parte que han estado comentando, el instinto de decir, yo quisiera tener esto. No le estás deseando mal a esa persona, pero cuando tú deseas lo que el otro tiene, también lo puedes tomar para motivarte o para compararte. Tú decides. Me cuesta tanto olvidarte, Mecano, con Amor 93.1, solo música romántica.

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0: Escápate conmigo, Siddhartha, suena con amor 93.1, solo música romántica también, a través de la aplicación iHeartRadio. Gente bonita, ya casi nos despedimos. Últimos comentarios, escuchamos.
1: Hola, Fernando.
0: Hola.
1: ¿Qué sentimiento de envidia nace de querer algo que otras personas tienen y va más allá del dinero? A veces no es solamente una oportunidad de trabajo, el dinero, un amor. A veces también en tema de personalidad.
0: Cierto.
1: Y pues el tema de la envidia hace que muchas veces se saboteen tus planes y que no siempre te salgan las cosas como tú quieres. Yo participo por los accesos para Kalimba. Saludos.
0: Muchas gracias. Y es cierto, por eso dicen que no debemos de contar nuestros proyectos. Escuchamos otro.
2: La envidia yo la he considerado de dos formas, buena y mala.
0: Ajá.
2: Mala, pues aquel típico persona que ha envidiado de solamente quererte meter el pie para que tropieces en todo lo que tú llevas hecho en tu vida.
0: Eso me caen gordos.
2: Y la buena yo la considero porque sí me he considerado envidioso.
0: Todos.
2: Porque
0: todos hemos sido.
2: Es buena porque veo a aquella persona que se ha esforzado mucho y cómo lo ha logrado.
0: Y pues te motiva, ¿verdad? Y escuchamos el último audio.
3: Hola, Fer, ¿cómo estás?
0: Hola, muy bien.
3: Fíjate que yo la envidia la defino como un sentimiento de los más tristes que existen. Porque dejas de vivir y de disfrutar lo que tienes a tu alrededor por estar cuidando la vida de otros. En lo económico, en la belleza, en la salud emocional, que es tan importante y que te hace sentir gente bonita, ¿no? En el lugar en el que llegues, eso sí, mucha gente no lo soporta y llega a ser frustrante y les provoca mucho, mucho enojo.
0: Muchísimas gracias a toda la gente que participó. Miren, algo importantísimo solamente para cerrar es que debemos de entender que la envidia pues es un proceso natural porque hay un deseo, un anhelo de tener algo que en ese momento no tienes, pero resulta que en algún momento puede ser que tú o alguien pues se viertan los papeles, ¿no? Entonces, ¿qué tenemos que hacer por en nuestra parte? Pues solamente dedicarnos a lo nuestro, dejar de ver lo que están haciendo los demás, enfocarte en lo tuyo, simplemente desearle el bien a todos y bueno, ahora sí que el universo, Dios se encarga de todo lo demás. Ay, amor, Ana Gabriel, me despido con esto, no te vayas, ya viene Carla Moreno, soy Fernando Liera, hasta mañana a las 10 de la mañana, bye bye.

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2: Queridos amigos, muy buenas tardes. Bienvenidos sean a Amor 93.1, solo música romántica. Yo soy tu amiga Carla Moreno, feliz de estar contigo esta tarde. Hoy quédate, vamos a estar platicando de, a ver, ¿qué pasa en nuestra relación cuando sentimos que el amor ya es seguro? ¿Lo has experimentado? ¿Has sentido que tu pareja, bueno, ya te siente muy segura y pues ya no hace ningún esfuerzo? Participa a través de mi Facebook, Carla Moreno, locutora de Amores. Martes de Datos Curiosos, iniciamos. 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

2:08. Escuchaste La Mala Era Yo de Yuridia y Cani García en Amor 93.1, solo música romántica. Yo soy tu amiga Carla Moreno, espero que te encuentres de maravilla en este martes y ya vas a comer buen provecho, amigos, porque ya estamos en la hora deliciosa, la hora de la comida. ¿Qué vas a degustar hoy? Cuéntame. Oigan, hoy estaremos platicando de qué pasa cuando empezamos a tratar el amor como algo seguro. Ahí les va. No es que dejemos de amar, el problema es que dejamos de demostrarlo. Y hay muchas parejas que caen en esta etapa donde ya no se esfuerzan igual porque sienten que, bueno, la relación ya está asegurada. Punto número uno, amigos. No hay que confundir confianza con descuido. Porque, digo, la verdad es que yo considero que también las relaciones en algún momento llegamos a una rutina que no es porque tenga que ser malo, ¿no? Puede ser una rutina muy sana. Pero ojo. Hay relaciones que se vuelven estables y algunas personas dejan de cuidar la forma en que le hablan a su pareja, en la forma en que la escuchan, en la forma en cómo actúan, porque dicen, como ya me ama, no importa. Pero justamente cuando alguien, porque te ama, merece seguir sintiéndose valorado o valorada. La confianza debería de dar tranquilidad y no permiso para dejar de esforzarnos. Hay que seguir siendo buena pareja, hay que seguir demostrándole el amor a nuestro compañero o a nuestra compañera, el seguir teniendo detalles, y no solo detalles de regalos, ¿no? Sino procurar qué necesita y demás. ¿Te has sentido que ya estás en una relación que te tratan como que ya eres algo seguro? Participa a través de mi Facebook, Carla Moreno, locutora de amor. Vamos con esto de Cristian Nodal y David Bisbal, probablemente.

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Wow, por ejemplo, ahí te va, te quiero contar esta historia. La impresionante historia de la mujer rusa que dio a luz a 69 hijos, amigos. Producto de 27 partos, tuvo 16 pares de gemelos, 7 grupos de trillizos y 4 de cuatrillizos. De hecho, se ganó en el libro de los Guinness el título de la mujer con más hijos de toda la historia. Nació en 1707 en una ciudad muy cerca de Moscú. Y fíjense, lo increíble de la historia es que, bueno, generó controversias en el mundo de la medicina porque algunos profesionales, pues, creían que no era más que una leyenda o un mito local, ¿no? Que fue pasando de boca en boca a lo largo del tiempo. La realidad es que hay documentos de la época que avalan este curioso suceso. Por ejemplo, en febrero de 1782, el monasterio envió un listado a Moscú en donde afirma que el primer marido de Valentina tenía 82 hijos vivos en aquel momento, fruto de dos matrimonios. Imagínense nada más, si hoy en día uno se vuelve loco con dos hijos, ¿qué harías con 69? ¡Wow! Te voy a dejar este y todos los datos curiosos en las historias de mi Instagram, Carla Moreno FM. Vámonos ahora con algo de Camila, esto es Bésame. Lo escuchas en Amor 93.1, solo música romántica.

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2 de la tarde con 44 minutos. Escuchamos Sauvignon Blanc de Rosalía en Amor 93.1, solo música romántica. ¿Cómo vamos, amigos? Bueno, ¿qué les parece si inyectamos buena vibra a nuestra tarde a través de la afirmación? Hoy esta afirmación que te invito a decretar junto conmigo. Tengo finanzas saludables. El dinero llega a mis manos y cubre todas mis necesidades y deseos. Hoy lo tengo todo y en abundancia. Que esta afirmación te haga creer que eres abundante, atraer a ti la prosperidad. Te la voy a dejar en mi Facebook, Carla Moreno, locutora de amor. Saludos para quienes están conectados conmigo, para Giovanni Cortés, Ana Lorena, Margarita Pérez, Mauri Núñez, Robert de la Ciudad de México. Que tengan un gran martes. Vámonos con esto de Julieta Venegas. Eres para mí.

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3: Hola, hola amigos, muy buenas tardes, bienvenidos a Amor 93.1, solo música romántica. Te saludo, yo soy Carla Moreno, espero que disfrutes esta tarde, quédate conmigo, es martes de datos curiosos y además estamos platicando de qué pasa cuando nuestra relación o nuestra pareja ya nos empieza a tratar como algo que es seguro, que no va a perder. ¿Te has sentido así? Participa a través de mi Facebook, Carla Moreno, locutora de Amor. Vamos a comenzar con música continua y sin comerciales con esto de María José. La ocasión para amarnos. ¿Estás en Amor 93.1?

Pepe Aguilar, perdóname, lo escuchaste en Amor 93.1, solo música romántica. Amigos, hoy estamos platicando de qué pasa cuando ya en nuestra relación nos sentimos seguros de que la otra persona está con nosotros y dejamos, digamos, de ponerle empeño a la relación. Y es que ¿saben qué pasa? Muchas veces el amor no se acaba de golpe, se va desgastando en pequeñas ausencias diarias, cuando ya no hay detalles, cuando ya no hay interés genuino, cuando las conversaciones se vuelven rutinarias, cuando la tensión disminuye, y entonces la pareja puede llegar a sentirse sola, incluso estando acompañada. La recomendación es que sigamos conquistando a la pareja incluso después de los años, porque muchas personas solo muestran su mejor versión al inicio y después ya no hay halago, ya no hay interés, ya no hay iniciativa y justo la otra persona empieza a sentir, es que antes me hacía sentir que era especial. El amor necesita continuidad. No basta con enamorar, también hay que mantener viva la conexión. Viene Keniaos, Ruleta Rusa, lo escuchas en Amor 93.1, solo música romántica, quédate.

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1: Martes de Datos Curiosos aquí en Amor 93.1, solo música romántica. Yo soy tu amiga Carla Moreno y quiero contarte el siguiente dato curioso que de verdad es impresionante. ¿Sabías que algunas especies de abejas pueden crear una llamada ola de la muerte para defender su colmena? Así es. Las abejas gigantes asiáticas realizan un comportamiento impresionante llamado destello defensivo. Cuando detectan depredadores como avispas gigantes, cientos de abejas levantan y agitan el abdomen de forma sincronizada, creando una ola brillante que recorre toda la colmena como si fuera un estadio haciendo la ola. Oigan, literal, así se ve, ¿eh? Tengo el video exactamente de cómo hacen este movimiento y es más, hasta parecería que es inteligencia artificial. ¡Qué maravilla lo que hacen los animales!, ¿no? ¿Quieres ver este movimiento con tus propios ojos? Te voy a dejar el video en las historias de mi Instagram, Carla Moreno FM. Bueno, vamos a continuar con más. Ahora viene esta canción de Sin Bandera, ¿ves? En Amor 93.1, solo música romántica. Quédate conmigo.

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Te dejo en libertad, nos cantan las Hash en Amor 93.1, solo música romántica. Yo soy Carla Moreno y hoy quiero compartir contigo la afirmación de hoy. Esta afirmación que nos recuerda, amigos, que la abundancia está en nosotros, que podemos generar finanzas sanas. Bueno, esta afirmación, recuerda que la puedes encontrar en redes sociales, en Facebook, Carla Moreno, locutora de Amor, o en Amor FM. Dice así: tengo finanzas saludables, el dinero llega a mis manos y cubre todas mis necesidades y deseos. Hoy lo tengo todo y en abundancia. Siéntete próspero y así llegará más prosperidad y más abundancia a tu vida. Te voy a dejar esta afirmación en las redes sociales y para que también la puedas compartir con tus seres queridos. 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Vámonos con esto de Yuri, Maldita Primavera, en Amor 93.1, solo música romántica. Quédate.

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2: Hola, hola amigos, bonito martes, bienvenidos a Amor 93.1, solo música romántica. Te saludo, yo soy tu amiga Carla Moreno, qué gusto tenerte esta tarde. Quédate conmigo y participa en el tema de hoy. Te dejé esta preguntita en mi Facebook. ¿Crees que el amor se ve afectado cuando tu pareja actúa como si tú ya fueras seguro o segura? Ahí te la dejé en mi Facebook, Carla Moreno, locutora de amor. Además, es martes de datos curiosos. Vamos comenzando esta hora con algo de Luis Miguel. Ahora te puedes marchar. ¿Lo escuchas? A través de Amor 93.1.

Nena de Miguel Bosé y Paulina Rubio en Amor 93.1, solo música romántica. Queridísimos amigos, ¿cómo estamos en este martes? Espero que todo bien. Oigan, hoy les dejo esta pregunta en mi Facebook. ¿Creen que el amor se ve afectado cuando nuestra pareja actúa como si ya fuéramos seguros? Dice por acá Honey Price, sí, lo estoy viviendo justo ahora. Mi pareja cree que por el negocio que tenemos en común ya me tiene segura, pero la relación de pareja se ha desgastado por la falta de tiempo para estar juntos y por su ausencia como pareja. Y yo estoy buscando la manera más adecuada de retirarme sin afectar a mis empleados, porque si yo me alejo, el negocio todo va a caer. Ay, Dios mío, qué difícil, ¿no? Qué complicado. Ojalá que pronto puedan encontrar ese tiempo para estar nuevamente juntos. Aquí, amigos, es importante que nosotros aprendamos a notar los pequeños cambios que hay en nuestra relación. Porque quizá a veces nuestra pareja no nos va a decir, oye, me siento descuidado o descuidada. Lo va a mostrar de otras maneras. A lo mejor ya habla menos contigo, se aleja, deja de contarte cosas, ha perdido entusiasmo. Y muchas relaciones se enfrían porque nadie nota a tiempo ese cansancio emocional del otro. Así que hay que estar más alerta y notar esos pequeños cambios y luego actuar. Vámonos con algo de Kalimba, No Me Quiero Enamorar. Estás en Amor 93.1, solo música romántica. Quédate.

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1: Los martes son de datos curiosos, aquí en Amor 93.1, solo música romántica. Oigan, quiero contarles este dato curioso. De entrada decirles que este animal es precioso. Es la oveja de mar, que de verdad parecería que está sacado de una caricatura, pero ahí te va. Lo importante que te quiero contar es que, ¿tú sabías que la oveja de mar es un animal capaz de hacer la fotosíntesis? Así es. Este animalito parecería una planta, pero no lo es. Es una pequeña babosa marina que vive en aguas tropicales. Se alimenta de algas y es capaz de robar sus cloroplastos, las estructuras que usan las plantas para hacer la fotosíntesis. Y gracias a esto puede aprovechar la luz del sol para obtener energía, algo extremadamente raro en el reino animal. Aún así, no vive solo de la luz, necesita seguir comiendo para sobrevivir. Y este proceso le llama cleptoplastía y le permite mantenerse activa incluso cuando escasea sea el alimento. ¿Qué tal? ¿Quieren conocer a la oveja de mar? Ay, está muy bonita. Se las dejo en las historias de mi Instagram, Carla Moreno FM. No te lo vayas a perder, este y todos los datos curiosos que hoy te estoy compartiendo. Oiga, vámonos ahora con esto de Selena, Amor Prohibido. Lo escuchas en Amor 93.1, solo música romántica y el app iHeart Radio.

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El amor de mi vida, así se titula esta canción de Calla Lana. La escuchaste en Amor 93.1, solo música romántica. Queridos amigos, hoy traigo para ustedes, como todos los días, una maravillosa afirmación. Esta afirmación que hoy comparto contigo, vamos juntos a decretarla. Repite. Hoy martes tengo finanzas saludables. El dinero llega a mis manos y cubre todas mis necesidades y deseos. Hoy lo tengo todo y en abundancia. Imagínate tener de fondo de pantalla estas palabras, leerlas una y otra vez. Descárgala de mi Facebook, Carla Moreno, locutora de amor. Compártela con tus seres queridos. También te la puedo compartir a través de Instagram. Mándame un mensajito, Carla Moreno FM. Vamos a seguir disfrutando. Ahora viene esta canción de Kany García, Hoy ya me voy. Lo escuchas en Amor 93.1, solo música romántica.

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2: Hola, hola, queridos amigos, muy buenas tardes, bienvenidos sean a Amor 93.1, solo música romántica. Oigan, ya estamos en la última hora de programa, quédense conmigo, hoy es martes de datos curiosos y además estamos platicando de qué pasa cuando en nuestra relación de pareja actuamos como que ya tenemos seguro o segura a la otra persona. ¿Te has sentido así? Bueno, participa con tu comentario a través de mi Facebook, Carla Moreno, locutora de amor. ¿Crees que es importante estar haciendo sentir amada o amado a nuestra pareja, no sentir como que ya es seguro? Quédate conmigo, estás en Amor 93.1.

Escápate conmigo de Siddhartha. Lo escuchaste en Amor 93.1, solo música romántica. Oigan, hoy estamos platicando de qué pasa cuando en nuestras relaciones de pareja llegamos a un punto que quizá ya sentimos que el otro nos siente, valga la redundancia, muy seguros, y entonces empieza a cambiar su forma hacia nosotros, ¿no? Por acá, a través de mi Facebook, yo les preguntaba, ¿crees que el amor se ve afectado cuando esto sucede? Dice Giovanni Cortés, yo pienso que sí, cuando la pareja empieza a actuar diferente y cuando realizamos acciones de manera segura. Lo ideal es platicar. También dice por acá Clotilde Margarita, hay un dicho, nadie sabe lo que tiene hasta que lo ve perdido. Pero yo digo, todos saben lo que tienen, pero creen que nunca lo van a perder. ¡Qué fuerte!, ¿no, amigos? A ver, antes de llegar a este punto, es importante que como pareja tengamos en cuenta que tenemos que cuidar lo que hablamos durante la rutina. Porque las grandes parejas no se destruyen por grandes peleas, sino por pequeñas fallas de cuidado repetidas todos los días. Cuando empezamos a contestar de mala gana, a ignorar, a ser cortantes, a perder la paciencia, oigan, la forma en que hablamos o va a crear cercanía o va a crear distancia con nuestra pareja. Y otra cosa, hay que dejar de asumir que siempre habrá tiempo. Esto es de lo más peligroso, porque luego decimos, luego lo arreglo, luego hablamos, luego salimos, luego nos damos tiempo, luego resolvemos el problema. Y mientras tanto, la distancia emocional crece. Así que recordemos que las relaciones fuertes se construyen a diario, no solo en momentos importantes. Vamos con esto de Ricky Martin, A Medio Vivir. 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
1: Amigos, el último dato curioso de hoy, te lo comparto. ¿Sabían ustedes que existe un cangrejo que pelea usando pompones? Pompones, pero venenosos. Que bueno, parecería que es como una animadora, como una porrista. El cangrejo boxeador sostiene en sus pinzas pequeñas anémonas marinas que parecen tal cual, como unos pompones, pero no son adornos. Las usa como armas de defensa. Y cuando se siente amenazado, agita las anémonas y aprovecha sus células urticantes para picar y ahuyentar a sus posibles depredadores. Lo más curioso es que este cangrejo cuida tanto sus pompones que si pierde uno, puede dividir el otro en dos para volver a tener un par completo. De verdad que se ve, digamos, muy curioso, pero ya cuando conoces el contexto de que son pompones venenosos y demás, pues todo cobra sentido. Te voy a dejar la foto en las historias de mi Instagram, Carla Moreno FM. Así me encuentras. Vámonos con esto de Hombres G, Temblando. 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

Dígale, de David Bisbal, lo escuchaste en Amor 93.1, solo música romántica, amigo. Ya son las 5 de la tarde con 49 minutos. Oigan, espero que hayan disfrutado el programa de hoy, que les haya gustado también los datos curiosos. Recuerden que se los publiqué en las historias de mi Instagram, Carla Moreno FM. Gracias por tu compañía, espero que la hayas pasado muy bien. Mañana aquí te espero en punto de las 2 de la tarde. Sigue disfrutando, síguela pasando bonito aquí en Amor 93.1, solo música romántica, también a través de la aplicación iHeartRadio. Te dejo con esto de Alejandra Guzmán, Hacer el amor con otro. Yo soy Carla Moreno, hasta mañana.

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